Hola, people. ¿Cómo vamos? ¿Qué tal se encuentran hoy en este jueves? Les saludamos aquí desde el estudio en Leipzig. Esperamos se encuentren muy bien donde estén y les contamos que el radio show de hoy de Tejer está dedicado a Ucrania. El fin de semana que acaba de pasar tuve la fortuna de ser invitado a Kinotagen, un festival de cine en Kiev, donde tuve el honor de poder mostrar uno de mis cortos, Huellas de Carbón, acerca de la investigación de las cadenas de extracción entre Colombia y Europa, con un enfoque más hacia Alemania. Y nada, les iré relatando un poco cómo fue esta experiencia, cómo fue ir hasta Kiev, cómo fueron esas 24 horas de viaje en tren hasta allá y lo maravilloso que es esa tierra y su gente. Espero los disfruten.

Hoy nos espera un set, un programa lleno de canciones de artistas de Ucrania. Mucho noise, mucho ambient y un par de clásicos que me enseñaron las amistades y las personas que conocí en este pequeño viaje.

Y nada, estos temitas que acabamos son una recomendación de un amigo mío, un nuevo conocido, Ilya. Saludos por allá en Kiev. Una persona muy especial. Imagínense encontrarse a un ucraniano, traductor español, ucraniano, inglés, ucraniano en Kiev, que te hace sentir como en casa. Debo ser muy sincero con todos ustedes. Nunca me había sentido tan bien tratado por un grupo de personas por este lado del hemisferio, como sin tanta, no sé, sin tanta necesidad de aparentar o nada. Siempre una muestra de interés y de afecto a cómo estábamos, cómo nos encontrábamos y cómo nos sentíamos. Y fue muy bello conectar, en este caso con Ilya, en un evento en el que tuve la suerte de poder pinchar y de alguna u otra manera terminamos en un after en el cual Ilya y yo tocamos un back to back por 2 horas. Para todo aquel que no sepa, en Kiev actualmente hay cortes de luz. Gracias a los ataques rusos, las fuentes de energía van y vienen. Se corta todos los días un par de horas. La calefacción no funciona en su totalidad. Y desde ya hace mucho tiempo hay toque de queda. A las 12 de la noche no puede haber nadie afuera. Entonces fue increíble ir a este espacio como en unas viejas fábricas donde tuvimos este after en un espacio increíble. Y otra vez, realmente nunca me había sentido así de bien acogido en un territorio por este lado del charco.

Y para no perder la tradición de nuestro hemisferio, también retomaré un par de temas que puse en ese back to back que realmente añoro y realmente cuento los días para volver a ver a Ilia y quien quita volver a tocar juntos.

Y acabamos de escuchar Funky de Lynat. Un vallenatico así bien moderno que me recuerda a Genesis, amiga, compañera que está cumpliendo años hoy. Saludos por allá en Riohacha.

nada, en Kif les cuento que nos hostió Deni, una directora, cineasta, una persona increíble que nos acogió en su casa de una manera muy amable, muy relajada, abriéndonos sin ningún problema su hogar, y a la cual realmente quisiera darle otra vez mil gracias por recibirnos allá.

Y volvemos un poco a ese set con Ilia y los temas de nuestro hemisferio que resonaron y sonaron en Kiev.

aquí adentrándonos casi a la última media hora del programa. Media hora. Los últimos tracks un poco aquí de noise, ambient. Todos artistas ucranianos, excepto el par de tracksitos de ese set. Híbrido entre Ucrania y Colombia. O mejor aún, Latinoamérica.

Imagínense, de Alemania a Ucrania en tren, son más de 24 horas. Es aún más lejos que viajar a Colombia. Y el frío que están pasando allá, no se lo imaginan.

Y lo más chévere de tener amigues que producen es poderlos llevar conmigo a todas partes y hacerles famosos. Un saludito a Ñañito.

Y ya vamos llegando al final. Últimos 5 minutos. Y primera vez, pero seguramente no la última vez, que estaremos en Ucrania. Se vienen cositas, gente, se vienen cositas. Fue un placer haberlos tenido una vez más acá, en Tejer. Nos vemos en 2 meses. Desde Colombia, con un programa especial. Desde la tierrita. Un abrazo y nos escuchamos.

Antes de que se me olvida, Ucrania, mantente fuerte. Aquí estamos contra todo tipo de imperialismo. Aquí estamos todos juntos en la lucha. Abrazos.